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4: Amigos, los saluda Jimena Medina y estos son los perros datos que ocurrieron un día como hoy, 15 de mayo. Se celebra en México una fecha dedicada a reconocer a quienes se encargan de educar y formar generaciones. En 2010, Betty la Fea fue reconocida por el récord Guinness como la telenovela más exitosa de la historia, transmitida en decenas de países y adaptada en múltiples versiones. Google lanzó Google Notas, una herramienta que permitía a los usuarios cortar y pegar texto, imágenes y enlaces. Aunque la app se descontinuó años después, sirvió para crear lo que conocemos como Google Docs y Google Drive. Síganme en mis redes sociales como @soyjimemedina. Ahora sí, yo los dejo con Mauro, Iris, Charbel y bienvenidos a La Perra Tarde.
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6: Una serpiente en mi bota.
5: También. Se abre el Curi, mano, nada, se la perra tarde. 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
6: Yeah.
5: Oye, gracias a la gente que hoy estuvo en la entrega de boletos. ¡Qué bárbaro! ¿Qué cantidad de gente estuvo llegando aquí a las instalaciones de MBC Radio por sus boletos? Me imagino que muchos se quedaron sin boleto. Bueno, sigan participando en los urnos en vivo. Mandando un mensaje al 33 15 20 101 1. Atención, atención, porque estamos ya, pues a nada, Estamos a nada de que sea el escenario compartido. Es el 27 de mayo.
6: O sea, prácticamente en dos semanas.
5: Semanitas.
6: En dos semanitas les hemos estado diciendo. Justo hoy hicimos una entrega de todos los que ya habían ganado aquí en los turnos en vivo. Van a haber más boletos en vivo, pero sobre todo mañana, que es la entrega exagerada, no te lo puedes perder, ¿ok? A partir de las 9 de la mañana vamos a estar ahí en la explanada de palco, ¿ok? A partir de las 9 de la mañana, explanada de palco, el recinto donde se va a llevar a cabo el escenario compartido Walmart. 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Vamos a estar apoyando a la Fundación Niños y Adolescentes en Armonía AC. Así que ayudas, haces una buena obra

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2: ¿Eh? ¡Qué locura, Tinky Winky!
3: Así que mañana y lo esperamos 9 de la mañana para que no se pierdan pues esta gran oportunidad de estar disfrutando de este gran concierto. Mañana tenemos más boletos. Imagínate escuchar estas rolas, hombre, caramba. O sea.
2: ¡Qué hombre!
3: Gracias.
2: Ay, no.
3: Muchas gracias.
2: No, tú no, pero la portada, qué guapo este Manuel. Digo, ya está grande el señor, pero en sus tiempos.
3: Está bien. Bueno, te voy a decir una cosa. Está increíble,
2: Manuel. Ah, no, sí, pero.
3: Está mejor que yo.
2: Eso cualquiera, ¿eh? O sea, iba a decir el chico X, pero tampoco es para tanto. No, pero el señor está y siempre es. Velo.
3: No, está. Sensacional.
2: Y qué elegancia, qué porte.
3: Fíjate, ¿cuándo dirías, o sea, Emmanuel, siempre ha estado de moda?
2: Sí.
3: Siempre ha estado de moda, o sea, años pasan y siempre ha estado de moda. No hay persona que no sepa las canciones de Emmanuel, ¿eh? De verdad,
2: sí,
3: edad que sea.
2: No. Sí, edad que sea y sobre todo que, pues es música, no quiero raspar muebles, pero yo siempre lo digo, la música de antes perdura, la de ahorita dura 2 semanas en charts y ya luego ni la escuchas.
3: Multigeneracional, sin duda, ¿no? ¡Chale, chale, Iris!
2: ¡Coquetea!
3: ¡Se evapora! ¡Yo qué sé dónde va, dónde vive! ¡Y todo está mal! ¡Siempre es igual! ¡Y yo qué sé que no soy detective! ¡La paso fatal!
2: Chica de humo.
3: Así ya sabes.
2: Chica de humo es porque.
3: Desaparece.
2: Ah, pensé que porque se
3: desaparece. Así son. No está mal, siempre es igual. ¿Cuántas chicas de humo no existen, eh? 33, 15, 20, 101, 1. Manda la frase escenario compartido, seguido de tu nombre, edad, teléfono y colonia. Y puedes estar ahí, así que 33, 15, 20, 101, 1 para tus boletos. Yo ya es viernes.

0: llegar.
1: Y ser campeones.
0: Mañana gana la Chiva.
1: Bien, ahí te veo en el estadio, Iris. Vamos a música.
0: No tengo boleto.
1: Y en todas partes.
0: Oigan, alguien que me quiera invitar o venderme uno, aunque sea muy barato, por favor.
1: 101.1.
0: Por favor, no paro.

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2: 621.
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2: Seis veinticinco.

0: hit musical que marcó tendencia en la pantalla grande. Obviamente en la radio y en plataformas digitales, ¿no?
1: Qué rolón, la neta, ¿eh? O sea, qué señor rolón. Y por cierto, estaba justo comentando aquí fuera del aire que Netflix ya confirmó que las K-Pop Demon Hunters van a estar tureando. Así que hay que estar pendientes, a ver si vienen a México, cómo va a estar el cotorreo. Y justo Lale Puturro decía, ay, pero ¿sabes? Tienen como tres rolas. Para nosotros quizá, ya como baquetones que somos, pero para los morros seguro se saben todas, ¿no?
0: No, o claro, sea, por ejemplo, ¿cuántas de BTS te sabes tú?
1: Ninguna.
0: No, seguro te sabes tres.
1: Yo creo que dos.
0: Cuatro.
1: Las que tocamos aquí en Nexa, creo que esas sí me las sé.
0: ¿Cuántas tienen? Tienen muchísimas. Entonces, pues es por eso. Lo que pasa es que ya estás grande, Iris. Entonces, a lo mejor.
1: Pero yo no lo dije. Las de Montes,
0: a lo mejor no te. Pues ya no son para ti, pues, ¿no? Es otro público.
1: ¿No? Yo no lo dije. Dije que lo dijo la Ale Pesterra.
0: No, pero pues también seamos realistas.
1: A mí se me hace perro que turé.
0: No, claro, está padrísimo.
1: Yo ni he visto la película, fun fact.
0: Yo tampoco he visto la película.
1: ¿No?
0: Lo que pasa es que mi hijo la tiene en las cruces porque pues no le late, ¿no? Porque ay, son las de las niñas. Ay, nah, ¿qué tiene, hijo?
1: Ya que la vea, le va a encantar. Enséñale que no tiene género.
0: No, ya le dije que la que pero no la quiere ver.
1: Oblígalo.
0: El otro día le puse, pongo Taylor Swift y no le late. Taylor Swift.
1: Oblígalo.
0: Aunque
1: más.
0: Luego lo feo me lo caché cantando la canción. Es que así es.
1: Ponle Shake It Off y bate de la
0: La culpa es de los amigos, acuérdate. Los amiguitos es.
1: Pero su amigo parece.
0: Fútbol. ¿Su qué?
1: Nada.
0: Sus amiguitos, pues así son. Ya tendrás tus hijos, Iris.
1: No. Por el momento toquemos madera.
0: No, ¿qué? Te enseñé una foto. ¿Cómo cambias tú de parecer al momento?
1: ¿Qué? No, pero es que.
0: Enseñé un video y dije, oh, yo quiero
1: pero
0: tener
1: es que
0: uno.
1: Siento que si digo que sí, se me. La torta ahorita no. No en los años.
0: No. Pero qué bueno que lo tienes en el pensamiento. Se te va a ir el tren, ¿eh? O el no, trolebús.
1: Pues no era para mí
0: camión,
1: entonces.
0: ¿No?
1: El ferrocarril.
0: Sí, no, ya va que vuela. Y hablando de que no se te vaya la música, recuerda que tenemos tus accesos para el escenario compartido Walmart. Hoy, este es el último programa de. Hoy, del día, de la semana, para que te ganes boletos aquí en cabina, ¿ok? 33-15-20-101-1, para que tú nos mandes la frase escenario compartido Walmart y puedas estar en este gran evento el 27 de mayo. Y mañana tenemos una entrega exagerada.
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1: Yeah. Oye, y pasando a otros temas igual de relevantes, hoy es viernes. Regularmente los artistas traen este rollo de que estrenan jueves o viernes, así que hoy hay mucha novedad musical.
0: Música nueva, Julieta Venegas. Arranca con todo. Y Bronco, hijo. ¡Ay, papá! Esa no la vimos venir.
1: No, que la de Natalia Lafourcade.
0: Hombre. Bronco y Julieta Venegas.
1: Suena muy bien, ¿eh? A ver, súbele y van. No.

0: Chulada. ¿Qué le costaba la Jimena Sevillana?
1: Qué buena rola. Está bien. Y espérate, eso no es todo, ¿eh? También Hernán Sepúlveda y Grupo Firme. ¡Qué mal!

0: Muy chacal para mí. O sea, ¿sí me lo beso? Claro. Y ajá. Pero no.
1: Eso se llama tu recuerdo, maldito.

0: Oye, por cierto, hay que aprovechar. Le quiero mandar un saludo a Karol G, que está aquí precisamente en Jalisco. Aquí anda la Karol G.
1: Seguro nos está escuchando.
0: Seguro, ya va de regreso al aeropuerto, seguro, ¿no? Entonces,
1: o sea, nomás fue ahí, ¿a qué? ¿Qué? Cuéntame el chisme.
0: ¿Te puedo decir? No, pues anda aquí en unas...
1: Charbel, ¿sabes qué?
0: Charbel está allá.
1: Ah, ¿no? Por eso no me
0: entra. Charbel no tiene ni idea, güey.
1: Pero bueno, ya por el evento internacional.
0: Karol G en Tequila, Jalisco.
1: Seguro así va a sacar su tequila también.
0: Seguro,
1: ¿no?
0: Va de regreso. Hey, Karol, si ya vienes de regreso, llega aquí, Avenida Novelista 5199. Pasa a saludar, hombre.
1: Te regalamos unos boletos para el escenario con Martín Walmart.
0: Vente, gente, Karol, que nadie se entere. Tú nomás llega aquí.
1: Sí, sí, sí.
0: Avenida Novelista 5199. Ponle ahí en el Waze. Sí, ya. Sí. Ándale. Claro. Bueno, tú no, pues. Todo tu gran equipo que...
1: La Suburban, en la que seguro vienes.
0: Sí, ándale.
1: Ándale.
0: Carol.
1: Oye, y ahorita de hecho voy a pedir unos croissants, te pido uno. Ándale.
0: ¿Le gustan los croissants a Karol G?
1: No sé, pero seguro le va a gustar este y aparte puedo pedir un champurrado.
0: Mira, Karol, es más, si vienes ahorita podemos ir preparando la nueva rola de esta justa deportiva y hacerle competencia a la nueva rola de Shakira, que también se estrenó. ¿Te gusta?

0: de Shakira, güey.
1: Hay mucho que decir, no, que el guacaguaca, que no sé qué.
0: Ahí van a andar, yo ya los vi. Ahí vamos a andar todos de aquí.
1: Vamos a bailar, ya vi sus TikToks. Ya los vi, ya los vi.
0: Imagínate ser Piqué, güey.
1: ¿Cómo?
0: O sea, pues haber perdido un mujerón como Shakira, que la esté rompiendo cañón. Y que aparte, ¿por qué es esta su tercera vez haciendo una rola para esta justa deportiva, no?
1: Bueno, pues triunfadora.
0: Por eso, imagínate.
1: Como todas las mujeres que nos escuchan.
0: Eso, y las Vámonos. Que hablan en este programa.
1: Música. Estás en la parada de XFM 101.1. ¿No?

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17: Seis 6:47.

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Seis cincuenta y uno.

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1: 6:59.
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2: Es momento de hablar cine en XFM 101.1 con Ale
3: Petter.
2: Hola, hola, Ale, ¿cómo estás? Mucho estreno, ¿no? Fin de semana.
4: Algunos, más que nada reestrenos. Pero bueno, vamos primero con un estreno que son, imagínate, un pastor que resulta ser Hugh Jackman, vive en un pueblecito con unas ovejas, pero pues él les tiene un cariño especial, ¿no? O sea, les tiene nombres, los trata como ahora le llamamos los perrijos gatijos, ¿va? Uh-huh. Pero particularmente todas las tardes les lee novelas de misterio a estas ovejas. Hasta que una mañana el pastor aparece muerto en la puerta de su casa.
2: Ahora, ¿para qué nos cuentas todo? No, manches, ya no la vimos venir.
4: Estoy contando cosas que salen en el tráiler, ojo. Todos creen que es un ataque al corazón, pero las ovejas piensan que no. Ellas dicen, aquí algo está raro.
5: Y eso es
4: no cierto. Así que es como es la aventura de las ovejas investigando y descubriendo quién mató o qué mató a su pastor. Con todo este conocimiento que tienen ya de detectives. Y pues, digo, está buenísima. El casting está increíble. Sale Hugh Jackman. Brian Castron es una de las ovejas que, quien no sepa, es el protagonista de Breaking Bad o el papá de Malcolm.
5: Oh. Oye, ¿se podrá llevar, perdón, no sé, unos brownies verdes para antes de la película? No sé.
4: No, de hecho, es para toda la familia. O sea, es un misterio con comedia. Puedes verla con tu abuelita y con tu mamá y con tus hijos. Y además no dura tanto, dura 1:50. Sí, o sea, está padre. Oye, tiene un plot twist interesante.
3: Que ahí te va, perdón. Qué chistoso, porque antes las películas duraban en promedio eso, como 1:50, 1:45.
4: Y ahora 3 horas.
3: Ajá, pero ahora decimos, está bien. O sea, como que se nos hace una película corta cuando en realidad antes así era, ¿no?
4: Así, y deberían de ser así, porque pues, también está cañón. Oye, una película de 2 horas.
2: Se ve muy divertida.
4: Está súper divertida. Es de esas películas con las que sales con una sonrisa en la cara, la verdad. Está súper linda, la verdad. También sale Patrick Stewart, que si ustedes no ubican es el Profesor X en los X-Men. Oh. Y Bella Ramsey, también es otra oveja, que es la chica que sale en The Last of Us.
5: Ya me recuerdo perfectamente que alguien dije, esto está muy cruel, pero no, sí, y toda la inteligencia artificial que utilizan y la manera en cómo hacen, como si fuera el live action de las películas de Disney, lo hacen muy bien.
4: No, lo hacen muy bien, o sea, de verdad está súper padre, véanla si tienen la oportunidad, y además es de esas películas domingueras que ves con tus hijos o con tus papás.
2: Está padre.
4: Está bien.
2: Sí dan ganas de ir a verla, ¿eh?
4: Totalmente, a mí me gustó. 100%
2: familiar, ¿no?
4: 100%.
2: Las
4: ovejas detectives, además, la crítica y el público la ha encantado, 94% por parte de la crítica y 96% por parte de el público.
2: Vaya, hasta que

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2: Esto, ¿no? Como tiene el trasfondo de por qué los dejó solo la mamá, wow. Qué onda con esta nueva casa. Está chida la película.
3: Oye, ¿verdad? ¿Cómo? Fíjate, me está gustando cómo el cine mexicano se está prestando a hacer este tipo de películas. ¿Quién protagoniza la movie?
2: Ana Cerradilla.
4: Mucho Abridilla.
5: Cerradilla. Desde
4: la comedia, chavales.
5: Y bien, creo que por lo menos el tráiler promete.
2: Sí, exacto. Ha tenido opiniones mixtas, pero por lo general la gente ha dicho que le pone un 70-75% de aceptación. Yo creo que.
5: Ay, el grito de
2: hay
5: Ana.
2: Que verla. Ay. Hay que verla. Hay que hacerse cada quien su propio criterio. Es algo interesante del cine mexicano. Sí. No es la comedia que estamos acostumbrados.
5: Pero apóyenlos, oigan, exacto. No saben cuánto les costó hacer esa escena que estamos viendo en este momento.
3: Se ve muñeco. Padre la fotografía,
2: está buena.
3: Sí.
2: Está buena.
5: Se van a sentir identificados. Todos los escenarios son como su casa.
3: Y a ver si la gente luego reflexiona en no dejar solos a los niños. También.
2: Exacto. Uh-huh. Justamente. Y también se reestrenó Top Gun por su 40 aniversario.
5: ¿La última?
2: La primera.
3: La primera.
2: Se acaba de reestrenar.
5: Espectaculares los dos. Híjole, los dos parecían.
2: De hecho, creo que está en 4D para que vayan a verla. Ay. Debe ser increíble verla. Claro. Entonces, vayan a verla con Tom Cruise, ese super actorazo.
5: ¿Demi Moore?
2: Es de las películas. Es que
5: no,
2: películas,
5: ¿cómo se llama esta
2: clásico.
5: Chica?
3: Uh-huh. No sale Demi Moore.
5: No, la otra chica, ¿no?
2: Sí,
5: la guapísima.
2: No sale Demi Moore. No. Sale.
5: Blue Chill.
3: No, hombre, tampoco sale Blue Chill ahí, hombre.
5: Se fue el nombre, dime.
3: Se llama Jean. Está. Ay, se fue el nombre.
5: Guapérrima.
4: Bueno, en lo que se acuerdan, ahí les va también. Se estrenó hace 2 días el capítulo especial de Punisher. Que está, ayer lo vi, está clasificado como el más sangriento de la historia de Marvel.
5: O sea, Z.
4: Y está increíble. Está increíble. O sea, yo ya extrañaba ver a este brother John Bernal haciéndolo increíble, siendo el indicado para interpretar a Punisher.
5: Ay, Dios.
4: Y lo vamos a ver obviamente en junio o julio, me parece que es cuando se estrena la nueva película de Spider-Man. Entonces es importante ver este episodio, pero también es importante ver la segunda temporada de Daredevil Born Again, que mucha gente le dio como igual. Yo de hecho no la he terminado, pero vean Daredevil la segunda temporada y de ahí pásense a ver el especial de Punisher y de ahí nos vemos junio o julio, que creo que se estrena la nueva película de Spider-Man.
5: Qué bonito.
3: Ahí está. Me sigue muy bien. ¿Qué tienen en sus redes, Ale Petore?
2: Soy Ale Wasserby en todas mis redes sociales. Pueden seguirme en TikTok y en Instagram.
5: Eso, Ale Wasserby.
3: Vámonos a música. Estás en la perra tal vez.

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0: 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Vamos a entregar boletos a diestra y siniestra, Charlotte.
1: Sí. Dicen que a las 9:15 ya no hay nada. Entonces lleguen temprano, ya, por favor. Todos tienen que estar ahí aperrados, no importa. Es la perra tarde. Entonces, bueno, échenle, por favor, kilos porque...
0: El escenario compartido está.
2: No, y aparte que importante es un kilo de música, acuérdate. Sí. Tú llevas un kilo de alimentos no perecederos y nosotros te damos tu pase doble para el escenario compartido. Estos donativos, este kilo de música va para una asociación llamada Niños y Adolescentes AC. Entonces, apoyas a una buena causa, que eso da satisfacción, ¿no? La neta, se siente chido. 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
1: 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También mándanos también tu mensajito. Si no puedes asistir, sí, puede ir alguien más por ti de todos esos boletos, te aseguras de que te los den a ti.
0: Sí, para que te los puedas
1: ganar. Que trabaja mañana a esa hora, ¿no?
0: Sí. Y todo mundo.
2: Renuncien y vayan a por los boletos.
0: No, nadie trabaja el sábado. Bueno, todavía
1: esto es México.
0: Bueno, no dijeron que ya iban a dar el día, ¿no? Se supone, ¿no?
1: Pues van a dar todo.
0: Todavía
1: no
0: está.
2: No, pero dicen que si votas por Maine, Simón.
1: Pues estaría mejor, la otra.
0: Pero bueno, hoy estamos en la apertura del exafín de semana. ¿Cómo la pasas? Cuéntanos a 33-15-20-101-1. ¿Para dónde apunta la flecha hoy?
2: La chancla, se dice, compadre. ¿Cómo se nota que ya ni sales, verdad? Pero bueno, sí, también recomendaciones. Siempre les decimos, ¿no? Aquí somos muy melómanos. Entonces, cancioncitas que nos pongan en mood para salir al de viernes, ¿no? Así se le sigue diciendo así con la
1: cancioncitas chavisa. Previas, ¿no? O sea, como para la precopilación.
2: Las de precopilación.
1: Y luego las caminera. Las camineras son. Eso sí existe todavía, la caminera, ¿no? O sea,
2: hombre, es como.
1: Es que ya no toman tanto, de hecho, alcohol. Ahora los chavos. Los felicito.
2: Ay, sí, qué horror.
1: De verdad. Cada vez
2: que
1: uno pasa.
2: Los felicito, Charlie.
1: Ya no toman alcohol. Sí, paso por los toritos. Ya, cada vez hay menos coches. Es más, los que detienen son las mamás borrachas con sus copas de vino.
2: Eso.
1: Ahora
2: sí.
1: Puras mamás.
0: Sí, cierto, no hay jóvenes. Oye, de verdad. Yo creo que los 41, los 43, los 45, los de los 50 en adelante, ya son como los nuevos 20, ¿no sí. Te has dado cuenta? ¿Cómo? O sea, yo me he dado cuenta que estaba bien chiflado la gente.
2: Pero es que, ¿esto sabes por qué pasa, güey? Porque, por ejemplo...
0: ¿Se casaron muy jóvenes o qué?
2: La banda de tu generación y más abajo...
0: ¿Están divorciados todos?
2: Necesitan acción. Casaron a los 20, a los 18 y tuvieron hijos y no disfrutaron lo suficiente quizás.
0: Eso pasó.
2: Y apenas ahorita están a los 50 diciendo, ay, voy a viajar, voy a conocer, voy a...
0: ¿Sabes qué? Que hay gente que sí. Tengo amigos que se casaron hace 20 años que hoy están divorciados, están separados.
1: Claro,
0: totalmente.
1: Porque se amarraron y esa era la etapa de la libertad, porque ahorita... Aunque uno está soltero, tiene muchas trabas y un iris, y hay muchas reglas y muchas cosas que no puede hacer. Antes podías manejar en sentido contrario, irte por no sé dónde. De verdad, llegamos a hacer todos. Y ahora, cualquier cosita, ya te agarran. Entonces, en aquel momento que se amarraron, ahorita llegaron casi a como los gringos cuando vienen acá, que nadie los ve. Échense todo el alcohol.
0: Pero qué bueno. Y aparte, ¿saben qué? Hoy es Día del Maestro. Felicidades a todos los maestros. Yo creo que todos tenemos recuerdos de algún maestro en especial.
1: Sí, ¿no? La maldita de Esther Gordillo, ¿dónde está?
2: ¿Ay?
0: ¿Te dio clases?
1: No, pero la recuerdo. Se nos ha olvidado, ¿eh? Ya dejaron su... le dieron carpetazo.
2: Qué hermosa.
0: ¿Cómo le hizo? Está hermosa, ¿eh?
2: Qué cosa poder...
0: Y aparte, viste de buen juzgado,
1: claro,
0: ¿no?
1: La culpa.
0: Viste increíble. Oye, pero a ver, maestros, el Yoda, ¿se acuerdan del Yoda? El que era bajito, pero era bien sabio, el chaparrito.
1: Sí.
0: O el Thanos, ¿no? El que reprobaba medio salón, ¿no? Ah. Y era pelón.
1: Sí, decían, de mitad para acá, así llegó a pasar. A mí
2: sí.
1: Ahora resulta porque ustedes se sentaron ahí, ustedes eligieron.
2: O el maestro canijo, que siendo niña, te decía así como de, le tenías que hacer la barba, y si no te reprobaba. Méndigo maestro de historia... Porque...
0: ¿Y cómo le haces la barba?
2: Pues ahí estando con ayudándola a pasar lista o cuando se iba reportando a los demás.
1: ¿Es espejito?
2: No, yo no, por eso me reprobaba, me reprobó como dos veces. Pero a las chamacas ahí, eso puede ser acoso, ¿no?
1: Sí, o pero sea... en ese momento no, sí, úsalo.
0: No, pero a ver, no, a ver, una cosa es que el maestro acosa, que esto obviamente está terrible.
1: Sí, otra cosa es que ellas
0: y otra cosa es que las alumnas también con tal de obtener una calificación llegaban y Profe.
2: Pero como alumna no tendrías que hacer eso si el profesor no lo permitiera, ¿no crees?
0: Ah, claro. No,
2: por supuesto. Yo, por ejemplo, jamás. Jamás. Y por eso me reprobó como 2-3 veces. Y mi mamá fue. Y...
0: ¿Te le ofreciste un profesor?
2: Que no, que reprobé 2 veces porque yo no, que sí, ay, la lista ya en mangos. Ah, okay. Entonces mi mamá, le conté a mi mamá y fue y se quejó y me odió más el profesor, pero yo no andaba haciéndole la barba de viejo puerco nomás.
0: Pero una cosa es hacer la barba, otra cosa es que sea puerco.
2: Sí, pues anda, a ver, no, para mí es que solo las niñas.
1: Tiempo, tiene que ser más inteligente.
2: Porque solo las niñas, a ver.
1: Tiene que ir un paso más adelante. Él va a querer y tú vas a querer tu calificación y él canchisca. Entonces vas y le dices, profe, escucha, profe. Ya sabe, pero afuera de la escuela.
0: Dale,
1: y ya, afuera de la escuela, wey. Así es para que sacar.
2: Güey, yo estoy hablando cuando estaba en secundaria, güey. Eso es un delito.
1: Yo cuando estaba en secundaria, yo
0: eso
1: no sabía lo que pasaba.
0: Charbel, ¿qué te hicieron, Charbel?
1: No, yo no, yo sabía que pasaban cosas.
0: Algún maestro se pasó.
2: Charbel, a veces no, hay que cerrar pasó, el
1: no,
2: la
1: boquita. No, no, no.
0: Ahora
1: estoy hablando de la realidad.
0: Cosas, Charbel.
1: No, por eso, estás hablando como la presidenta, que se callan muchas cosas. Pero yo hablo todo. En la secundaria a la que yo iba, sí pasaban cosas.
0: Te metió la regla.
1: Y tío, no digan que no, que me calle, porque estas cosas pasan aquí y en China.
2: ¿Eso fue lo que te pasó?
0: ¿Y a ti te pasó eso?
1: Yo, que yo veía todo, yo veo todo. Acuérdate, yo estoy en el punto intermedio.
2: Oye, no, que eso
0: en intermedio no vivimos eso.
2: En terapia.
1: No, de verdad. Miren, hay personas que le tiraban. Tenía una amiga súper acá, con, desarrolladísima, que parecía de las de Ángeles de Victoria. Y yo decía, tiene 13 años, 14. Y
0: ¿fue tu novia?
1: Y los profes. Así, que
2: se puso nervioso, fue tu novia.
0: También es mi primera vez.
1: Así que no le podía sacar un libro próximamente de mi historia.
2: Y que alguien te dijo que anduvo con Charbel, ¿no?
0: Ah, sí, sí, sí.
2: Cuéntanos, cuéntanos.
0: Una chica me dijo que fue novia de Charbel.
1: ¿Llamada?
0: Y que, no, okay. Y que fue hace 20 años y le vio un chavito de 20 años ahí, se fue igualito a ti, güey.
1: O sea, andaba con uno de 20, me estás criticando que
0: no pueden. Su hijo.
1: Ah, ¿que es mío?
0: Su hijo igualito a ti.
2: Ay, no le hicimos el gender review.
1: Ah, me hubieran dicho, qué bruta. Eso le pasa.

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0: 7:55.

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0: 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Presenta la hora y temperatura. 7:59.
1: 30 grados centígrados.
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1: Es la perra tarde de XFM 101.1. Hoy, bueno, pues no celebrando, pero sí recordando a los maestros que nos dieron mucho. Yo me acuerdo, yo tuve una maestra de economía. Hace poquito fui a la semana pasada fui a la fiesta de egresados de la UNIVA, por cierto, que les mando un saludo a todos mis compañeros.
2: ¿Y qué te decían? Así como, ah, famoso.
1: No, hay que ver, no hay más famoso que yo ahí. ¿Quién? En la UNIVA, pero muchos. Jesse Cervantes es de la UNIVA, por ejemplo. Ah. Bueno, y me encontré a mis maestros. Me dio mucho gusto saludar a mis maestros. De hecho, mañana en mi canal de YouTube subiré un video de esa fiesta donde los maestros hablan pues de todo eso, lo que se vivió en una época. Y que era muy bonito, decían, qué bueno que los alumnos recuerden a los maestros, porque generalmente pues les poníamos apodos o les hacíamos la vida imposible a los maestros también, ¿no?
2: La verdad es que creo que era un 50-50, porque ellos también se pasaban de lanza. O sea, ya que uno no, lo pero analiza...
1: No, a ver, no, el que reprobaba era uno, no que el maestro te reprobara.
2: A ver,
1: reprobara.
2: No me refiero necesariamente a reprobar. Pero luego habían unos profes que sí se ensanchaban con uno, la neta. Y pues uno solo es chamaco, si te dedicas a dar clases y todo eso...
1: Pero te forjan la responsabilidad, Iris. La neta, un maestro estricto no se olvida. Yo me acuerdo... Mixta 4, el maestro Íñiguez de matemáticas, que tú decías, híjole, este es el mismísimo demonio, pero al final,
2: ay, güey,
1: al final del camino dices, gracias, maestro.
2: Yo tenía una maestra que nos daba, es que haz de cuenta que en la secundaria te daban como una materia técnica, podríamos decirlo así, no sé cómo explicarlo.
1: ¿Mecanografía?
2: No, a mí me tocó dibujo no sé qué.
1: Industrial.
2: Supongo, ¿no? Es un rollo así, pero...
1: Padre, ¿lo pasaste? ¿Ni sabes de qué?
2: No,
1: sabes qué
2: sí, materia. La neta es que sí. Güey, la maestra específicamente de esa materia, en cuanto pues salí sorteada, por así decirlo, para esa, sí me decían mis compañeritos de que no sabes, o sea, está cañón. Y era una maestra muy estricta, pero al final logré ablandarle el corazón. Nunca me reprobó. Y vaya... Que al menos ella sí tenía motivos para reprobar.
1: ¿Pero por qué le ablandaste el corazón? ¿No lo pasaste por tus estudios?
2: No, a ver, era buena, pero faltaba mucho. Y aún así le logré ablandar el corazón. A la fiera, domé
1: no
2: a la feria.
1: Bien, eso no está bien.
2: ¿Sabes por qué faltaba mucho? Porque me enfermaba mucho. Me enfermaba muchísimo todo el tiempo. Antes,
1: es que eres hipocondríaca.
2: Antes no sé qué
1: aquí no veniste porque te una perrilla.
2: Pero yo tenía problemas de alergias, o sea, me intoxicaba todo el tiempo por cualquier comida y tenía que faltar un buen tiempo porque andaba como sarnosa, llena de... O sea, sí, mal plan. Entonces wow. Faltaba mucho a la escuela cuando estaba morrilla y algunas veces pues uno sí aprovecha ya de ese hecho de que saben que te enfermas mucho y no vas a la escuela. Pero ella sí me hizo...
1: Mira, claro. A mí todavía me tocaron los tiempos de las patillas, que te jalaban las patillas. A mí me llegaron a jalar las patillas. Me llegaron a poner de rodillas afuera del salón. Sí, claro. Sí, me llegaron a poner en una esquina, ¿no? Había compañeros...
2: ¿Orejas de burro?
1: Orejas de burro, no. Pero había compañeros que en el sol... Juanitos, y los dejaban de rodillas en el
2: ¿cómo
1: sol.
2: Crees,
1: claro,
2: wey,
1: claro.
2: Eso está súper mal.
1: Pero pues era, pues así era antes. El maestro Chuy, de la Urbana 811,
2: malo,
1: me aventó un borrador, el hijo de...
2: La neta, sí, yo una vez le aventé a Mauro un muffin. Es que sí, está tu cara está como para aventarte cosas, güey.
1: Era un docente.
2: Sigue.
1: Tú no llegas ni alumna.
2: ¿Y qué? O sea, dan no ganas, tienes cara
1: qué
2: de
1: bueno,
2: darte cosas, güey.
1: Porque es una salvaje. El otro era un profesor, güey.
2: También era un salvaje. Venimos del mono.
1: ¿Cómo crees que me iba a aventar un
2: pero
1: un
2: es
1: borrador?
2: Que era normal. A mí mi mamá me contaba que te decían, a ver, abre la mano. Y tracas, qué reglazos. O que luego te ponían de rodillas y te ponían así que pusieras las manos como egipcio y que te ponían libros para que estuvieras
1: sí,
2: así cargándolos.
1: Sí, sí.
2: O las orejas de burro.
1: O corcholatas en las rodillas.
2: Okay.
1: Corcholatas
2: no
1: en las rodillas.
2: Los maestros hacían. No, eso sí ya es otro nivel.
1: Eso sí, sí.
2: Eso
1: claro.
2: Es otro nivel. Pero uno también, a ver, ¿llegaste a ponerle chinchillas o algo así a los profes en el asiento? ¿Un chicle o algo?
1: Sí, un chicle, sí. ¿Sabes qué? Una vez le pusimos un bote de basura a un maestro.
2: ¿En dónde?
1: En la para cuando no, abría la puerta le cayera el bote.
2: ¿Y qué hizo?
1: Y llegó el que se lo puso. Ajá. Le mando un saludo a mi querido Santiago Valadez, amigo mío. Siguen siendo mis amigos, los de la secundaria. Brincó y le quitó, evitó que le cayera el... Pero el maestro, ¿quién fue? Y todos así, no dices nada. Cuando era algo así, no dices nada. Jesús. Todos cállense. Si no me dicen quién fue, los reprueba a todos.
2: ¿Y qué pasó?
1: Pues hubo unos que jalábamos y no hay bronca, pero no faltaba.
2: Sí, claro.
1: Las gemelas Liliana y Lizeth, que les mando también un saludo.
2: ¿Qué les vas a andar mandando?

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1: 8:21. 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
2: Ferdi Gallardo.
1: Perro debate,
2: Alexa. Me encanta, la veo y digo, siento cosillas de...
3: ¿De Jerz? No. ¿De hombres? O sea, ¿de hombres? ¿Cómo se llama?
2: De luchador.
3: Mira que yo tengo un fetiche con las máscaras y los luchadores.
1: ¡Sal de ahí, Eduardo Verástegui! ¡Sal de ese cuerpo!
2: No, que no.
1: ¡Sal de ese cuerpo, Eduardo Verástegui!
2: No, esto no es gripa.
1: ¡Mauricio Clark, sal de ese cuerpo!
3: Ya, hermoso, ya, por favor. Deberías de probar cosas nuevas este año.
2: Yo probé todo, por eso.
1: ¡Sal de ese cuerpo!
2: Por eso, ya, por mujeres como tú.
1: ¡Ándale, pues!
2: ¡Hombres como yo! Cuéntanos, por favor.
1: ¿Cuál es el debate?
3: Bueno, bebés, el día de hoy quiero debatir acerca de un tema, y es que estaba en tendencia una imagen que sí. Aislinn ya dijo no es IA. Se trata de una nueva película con Aislinn y Mauricio Ockman.
1: Me encanta cómo dices Aislinn.
3: Según yo es Aislinn.
1: Déjala, no.
3: ¿Cómo yo sea? Le voy a decir Aislinn.
1: No, lo dice bien. Aislinn. Yo le digo Aislinn.
3: Yo le decía Mauricio Ockman. No, la Majo le decía Mauricio Ockman.
1: Es Ockman.
3: Ajá, pero es Ockman, creo. ¿Y no? Aislinn es Aislinn o Aislinn.
2: ¿Qué no hacen?
3: Según yo es Aislinn.
2: No hacen exámenes Aislinn antes de contratarlos aquí. Ni
1: Aislinn.
2: Nada,
1: Aislinn. A ver, ¿tú cómo lo dices?
2: Yo ni siquiera los digo.
1: A ver.
2: O sea, no están de moda, no están trending. O sea, no está el tren, no están de moda. Pero bueno, dije, bueno, Fer va a hablar de ellos. Pero bueno, Fer, ¿te creas?
1: ¿Aislinn o Aislinn?
2: La verdad es que no.
1: Ya.
2: No tengo que decirle. Como sea, como Charbel. Como quieras. Pero dile.
3: Bueno, estos dos hermosos llegan otra vez con una nueva película. Se supone que ya está ahí próxima. Y sí, principalmente el tema es acerca de estas relaciones que no tienen ni un comienzo ni un fin, que son como más profundas.
4: Sí.
3: Yo en lo particular estoy muy emocionada. No, yo creo que va más allá, ¿no? De un amor de tu vida, porque un amor de tu vida es como algo...
2: De tu vida, o sea, no tiene
3: que
2: muchas
3: que te
2: vidas,
3: marca, pero ya,
2: vida.
3: Fin.
2: No.
3: Sin embargo, ella
2: es de temporada.
3: Profundizó algo más allá, ¿no? Como que un amor que tiene algo más. Pueden ser hijos, puede ser una conexión, puede ser...
2: Pues sí, tienen unos centímetros de más.
1: O sea, ¿tú crees que están enamorados todavía o a qué viene esto?
3: No, yo creo que ya no. Sin embargo, creo yo que el debate aquí sería precisamente por este tipo de relaciones en donde tú puedes poner una pregunta que es si vuelve alguien por costumbre o es una chispa real.
2: Yo tengo una opinión ante eso. Yo creo que sí es amor, lo digo por experiencia propia. Déjame te prendo. Yo ahora ya sé que. Yo digo que sí es amor, aunque hayas durado mucho y termines y vuelvas con la persona y te topes. Es todo ese odio que pudo haberse sentido cuando maduras, pasa a. No un respeto ni nada. Creo que ella sí lo ama, creo que, porque a ambos los conozco, creo que él sí la ama, pero están, sus necesidades de en este momento son totalmente distintas. A lo mejor la vida los vuelve a unir, uno nunca sabe, ¿no? Uh-huh. Lo mismo dijo André Legarreta y Eric Rubin y demás, el amor siempre va a existir, además de que son los padres los que procrearon a Kailani, y lo más importante es que creo que ahora que están juntos, en esta nueva película, lo dicen con las actuaciones, con las miradas. A lo mejor al inicio fue difícil, pero si es amor, no creo que diga, no te amo. Si es amor, pero un amor diferente. Uh-huh. Pero si es amor. Y ella le puede decir, te amo. Y yo lo hago también, le digo, te amo. Pero es una forma distinta. Ya no es el amor de relación, ya es a la persona, ¿sabes?
1: Sí, sí, sí. O sea, y aquí, primero, el tema es mercadológico. 100%, ¿no? Para provocar este morbo y que estemos platicando de ello. Y con base en eso, yo creo que debe haber algo todavía porque terminaron bien, ¿no? Dentro de lo que cabe, ¿no? Sí. Entonces, yo creo que una relación así que tú dices, la diferencia entre chispa y qué era el otro. Y
3: costumbre.
1: Y costumbre. Yo creo que no es costumbre, yo creo que sí. Porque cuando te enamoras de una persona por primera vez, quedó algo ahí, ¿no? Entonces... Si fueron momentos importantes, tienen una hija, por ejemplo, hay cosas que los une, y como terminaron bien, es probable que, quién sabe, regresen. Y eso que decía Charles puede pasar, porque vas madurando a lo largo del tiempo. A lo mejor no maduras durante la relación, maduras después, ya que estás lejos. Ojo, puede ser o mejor o contraproducente.
2: Sí. Y también cuando te das cuenta de ciertas personas que vas a ver sí o sí en la vida, y es mejor llevar la fiesta en paz, y de esa fiesta en paz puede seguir naciendo el amor de otra forma, pero dices, te quiero en mi vida. O sea, es una persona que siempre quiero, que va a estar en mi vida, y amo a esta
1: porque
2: persona.
1: Va a estar en su vida toda la vida.
3: Claro,
1: porque
3: claro.
1: Tienen una hija. Claro. Es como cuando, eso es, lo vemos del tema artístico, pero cuando tienes una casa, que compraron una casa dos personas, porque se amaban y están pagando la casa, tiene una responsabilidad, los dos, ¿no?
2: Llevar la fiesta en paz.
1: Llevar la fiesta en paz para que ese bien se pague, y al final, si lo quieren vender, lo venden, ¿no? Pero, o cuando tienen una hija, pues también, o sea, ver por ese lado. Ahora, no significa de que vayas a volver.
2: Sí, yo recuerdo que uno de los chismecitos que decían que habían terminado era porque Mauricio Ockman quería, es lo que yo recuerdo y debe estar por ahí en internet, que Mauricio Ockman quería a una mujer en su relación, y que Aislinn, o Aislinn, como quieran decirle, era, pues, muy Derbez. Era otra niña de 15 años, al igual que su hija. Entonces, Mauricio tenía dos hijas de 15 años y no era como la mujer.
1: Entonces, que posiblemente está en una etapa de maduración ya.
2: Y a lo mejor Aislinn pasa a. Porque. Pero la gente le escribe en los comentarios, me gusta. Mauricio, ya róbatela, porque en los viajes le están presentando puro oriental, horrible. Entonces, la gente está metida en la serie, está, o sea, me gusta. Y saben que sí hay cierto amor ahí, y si no, no hubieran trabajado juntos. Entonces, bien.
1: ¿Tú qué opinas? ¿Hay chispa o es costumbre?
3: Yo creo que todas las relaciones son diferentes. A mí me gustó enfatizar en este posible, a lo mejor...
2: Reencuentro
3: o que regrese, o lo que sea. Porque... muchas relaciones que hemos visto, no necesariamente de famosos, tienen este amor que se transforma, que evoluciona, que va madurando. Sin embargo, ya no es una pareja, pueden ser amigos. Lo veo inclusive hasta con mis propios padres, ya no son una pareja, pero sí se la llevan muy bien de amigos. Y en este caso, cada relación, en cada etapa y en cada evolución de tu persona, te va dejando algo. Y creo yo que se logra proyectar en esta nueva película que van a traer ellos dos. O sea, siento que sí lograron encontrar como el elemento que los une nuevamente. Exacto.
1: Es que imagínate, ya para cerrar y manejar de una parte terrenal, tú tuviste a tu pareja, duraste muchos años, ¿no? Y luego se separaron, ¿no? Y a lo mejor él se casó, enviudó, tú te divorciaste de nuevo y luego se vuelven a encontrar. Y todavía a lo mejor quedó esa chispa que quedó inconclusa. Dicen, hay que volverlo a intentar. Ojo, puede llegar a funcionar o no. La chispa se quedó, más no sabemos cuál será el resultado final.
3: Claro, y aparte, o sea, yo considero que no importa aquí el número de veces que regreses con tu ex. Claro, dependiendo de por qué hay una ruptura. Si es algo tóxico, sí, mejor decirle adiós. Pero si esto finalizó por algo que ya, no sé, no iban por rumbos diferentes, la madurez era distinta o lo que sea, y posterior a ello pasa el tiempo y se puede retomar esa relación porque aún existe un sentimiento, y ahora ya con una nueva versión tuya pueden crecer en conjunto, yo estoy a favor de de que retomes una relación a pesar de que ya pasó tiempo o ya no estaba en tu vida, o sea...
2: Más vale.
3: Siguiendo, ¿no? Creo yo que ahí sí es válido.
1: Que te sigan en sus redes sociales.
3: A mí me pueden encontrar en redes sociales como @ferdigallardo.
1: Ahí está, perfecto.
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1: I don't know tomorrow. Baby. Mañana será 16 de mayo.
2: Mayo.
1: Mañana será Día Mundial del Whisky.
3: Whisky in the jar.
1: Que la verdad, el whisky, honestamente, no es mi bebida predilecta. Alguna vez sí la ingerí, pero cuando te tomas un whisky en la noche es como para... Me duerme.
3: Es como de gente rica, pero nosotros somos unos nacos y por eso no nos gusta.
2: Yo sí tomo whisky, pero le voy a decir algo. ¿Qué creen?
3: Sí, güey.
2: Es la única bebida alcohólica que va a pasar como los... No sé, las cucarachas, generación tras generaciones. Porque digan whisky. Y se acabó. No hay más, no hay más alcohol. El tequila no se usa para nada, la cerveza para nada. Y la gente ya no está tomando alcohol.
1: Qué bárbaro.
3: Pero los chavos, porque más para uno, gracias a Dios.
1: Bien, señora.
3: Muy bien. Bueno, mañana también es Día Internacional de la Luz.
2: También es día de dibujar. Lo que sea, como sea, con lo que sea.
1: Y también mañana es día del piercing. ¿Tiene algún piercing?
3: Ay, no les he mostrado. Creo que sí, de cuando traía toda la cara perforada aquí.
1: ¿Tenías piercing en la nariz?
2: ¿Y por qué hiciste eso?
3: Y tenía expansores, pues porque era emo. No sé qué era, güey. Tuve todas las etapas.
2: ¿Te inspiraste en alguien? No sé.
3: ¿Qué? No, pues solo estaba loca, güey.
2: No sé, Megadeth, Marilyn Manson.
3: Pues
2: no sé,
3: me gustaba mucho.
1: Por ejemplo, Miriam, mi excompañera de intermedio, excompañera tuya en TV Azteca, ella se hizo un piercing en la nariz.
2: Se ve guapísimo.
1: Y ya no se, o sea, se lo quitó.
3: No se le cerró el hoyo.
1: No, ya no. Entonces sí, usa el piercing todo.
2: Se le encarnó.
3: Mira, por ejemplo, ¿ven este que está aquí? ¿Ven ese huequito?
1: Ahí
3: ella tenía un piercing. Y lo tenía así. Y luego
1: tenías un hoyo por dentro de la.
2: ¿Y qué sentías ahí?
3: Pero me lo quitó la dentista porque me estaba pelando un diente. Sí,
1: o sea,
3: no.
1: Le pelan los dientes al dentista.
3: No manches, la neta es que si les muestro las fotos se espanta. Pero bueno, mañana también es día de aprender a nadar.
1: Importante, sobre todo enseñar a los niños, ¿eh? No saben qué paro. A los niños desde los 3 años que sepan nadar.
2: Sí.
3: Y también otra cosa importante, aunque sepan nadar, no es lo mismo nadar en una alberca a nadar en el mar, ¿ok? Nada de que él fue a sus clases de natación, nada
1: no,
3: se vaya solo. No, el mar hay que respetarlo, ¿ok?
2: Sí, y también el día de plantar un árbol, pero de limón.
3: ¡Bravo!
1: También es día de las mimosas.
2: Me encanta.
3: ¿No? Ay, mañana un brunch, ¿ok?
2: Brunch, ya.
1: ¿Cómo son las mujeres borrachas? ¿Okay? ¿Toman mimosas?
2: También los hombres, ¿eh?
3: ¿Qué te importa, güey?
2: Nada más las mujeres.
1: Güey, jamás en mi vida he tomado una mimosa.
2: Cuando yo voy, hay mesas de.
3: Pues de lo que te has perdido, pobre perra.
2: Te puedes poner happy desde tempranito.
1: Sí. Tomas mimosa.
2: Sí, delicioso. Me encanta. Pero te dices algo.
3: Es increíble.
2: Hay una que me encanta que es la Balini. Que es con jugo de durazno.
1: Tú Marín, ¿qué has ido a los tables? ¿Has tomado una mimosa? La vida.
2: No, pues
3: güey,
2: claro,
3: es que, o sea, vas a desayunar, imagínate, unos wafflecitos, unos hot cakes o unos bagels y te pides unas mimosas.
1: Son
3: güey.
1: Las 9 de la mañana, sí, están pisteando. ¿Qué les pasa?
3: Mira, Mauricio, tú cállate que cuando vamos a hoteles all inclusive,
2: lo tengo
3: a
2: que
3: las 8 de la mañana que abre la barra ya estás chupando. Dices,
1: son vacaciones.
2: Ni Marín ni Mauro lo van a entender porque es gas y ellos lo que menos quieren en la mañana es más gas. Nosotros sí podemos.
3: Ah, sí.
2: Eso mimosas
3: porque
2: para los skinnies.
1: O sea, mimosas en la mañana es una borrachera, es una precopa.
2: ¿Y qué?
1: He visto gente que en desayuno sale. ¿Qué pasó? ¿Y aquí?
2: Llevas
1: la
2: 70 años de tu vida bebiendo alcohol.
3: El Mauro
2: y
3: todo crudo
2: que...
3: en un all inclusive a las 8 de la mañana. Mira, ahorita me la voy a
2: pero es que la reconectó, eso sí, ¿vale?
1: Eso no es crudo, vengo en vivo, que es diferente. Y
3: acostado compañeros. En el camastro hasta que abren el buffet. ¿Sí te sabías esa?
1: Yo ni como. Janet Jackson cumple 60 años mañana.
2: Mamachurri, chichurri.
1: Oye, que ya no está de acuerdo en la película de Michael.
2: No nos importa, no, pero estaba para regalar. Megan Fox. Megan Fox.
3: 40. En cambio, no. Cumple 52 años, una de las mejores voces que ha visto el mundo. La fui a ver hace poco y me...
2: Sí, claro.
1: Pierce Brosnan, 73 años, el James Bond de una generación, sin duda alguna.
2: Danny Trejo, 82.
1: Oye, que Danny Trejo, ¿cómo lo han matado a Danny Trejo,
2: sí,
1: eh?
2: Sí, a cada rato, por eso tiene que salir y decir, ya basta.
1: Está vivo.
2: Y Danny cuando Real pase, no va, nadie va a ir.
1: Oye, también, Mónica Souto, 41 años.
2: Y Tori Spelling, 53.
1: ¿Te acuerdas? Tori Spelling, famosísima por la serie Beverly Hills 90-210.
2: Sí, padrísimo.
1: Interpretaba a Donna Martin, 53 años, ¿eh?
2: Era mi persona, era la protagonista, Donna y el otro, como Pues no, es la güerita, ¿no?
1: Sí, pero Donna era la mejor amiga de los Walsh, de Brandon.
2: No, esa mejor amiga es la que más se divirtió.
1: David Silver.
2: Qué buena serie. Esas eran de educadas, eran personajes bien decentes en pantalla.
1: Kelly era la Pirus Lirus, Kelly es la que andaba con Brandon, luego anduvo con Dylan, le puso el cuerno, por eso terminaron Brenda.
2: Pero no era tan mala, fíjate. O sea, era al final agarraba el mood de todos los Beverly Hills.
1: Ah, pues se rebanó todo el elenco.
2: Ni que son una semana. Una semana muy buena.
1: Bueno, nos vamos. Hoy es viernes. 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
1: ¡Ya! Llegó desde hace rato. Ya está aquí, invadiendo nuestro espacio. Él llegó para anunciar lo que tenemos en el teatro.
2: Ay, sí, no es cierto.
1: Ándale. Hoy tenemos a mi querido Teo Betosli, que bueno, ya vamos a entrar a su sección. En un ratito más seguimos con la votación del regalo garrístico, pero ahorita le damos su espacio para que nos diga qué hay que ver en el cine y en las plataformas digitales.
3: Antes de decir qué hay que ver en plataformas y en el cine, voy a decir, voten por mí, por favor, por mi canción, obviamente, Eraser, Little Respect, voten por mí.
4: Yo pido un Combo Breaker.
1: Eso no estaba en el plan, pero bueno.
3: Okay. Sí, el Combo Breaker que pidió Ale, me lo mandan para mí, por favor.
4: Porque
3: esta es mi sección, entonces yo puedo pedir aquí que la gente vote por mí. Entonces, por eso puedo hacerlo. Pero bueno, ¿qué podemos encontrar en el
4: cine? Tu mensaje fue ignorado.
3: Uy, perdón, discúlpame. ¿Qué podemos encontrar en el cine? Una película que ya había mencionado la semana pasada que se llama Obsesión.
1: Ah, de la novia loca.
3: Ándale, la novia psicópata.
1: Ajá. Mi compadre. Que se sienta a esperar en la puerta como perrito.
3: Ándale. No, es que esa escena es buenísima. O sea, cuando mi compadre se va a trabajar.
5: Oye, qué loco, ¿eh?
3: Sí, no, está loquísimo. Pues mi compadre se queda ahí esperando todo el día así.
1: Como a perrito.
3: Sí, ¿no? Y encuentra el charco ahí de todo.
1: ¿En serio? Sí. ¿Hace pipí ahí esperando?
3: ¿Qué? No, no más eso. O sea, se hace un montón de cosas.
1: Bueno, bueno, okay, no, luego.
3: Pero bueno, esa película ya está en el cine, ya la pueden ir a ver. Si les gusta.
1: Calificación, porque luego pueden ver porquerías.
3: Yo sí le pongo 8. ¿8? Sí, sí me gustó, sí me gustó.
1: ¿Ya la viste?
3: Ya la vi, obviamente la vi hace 2 semanas. Entonces,
1: ¿Y el charco ese de qué hablas? De
3: no voy a platicar del charco.
1: Okay.
3: Pero bueno, eso es lo que puedes ver en cine y en plataformas digitales.
1: Ahorita fue a leer mi
3: Se estrenó esta semana la película del personaje de The Punisher. El último asesinato, The Punisher, que es un personaje también obviamente de Marvel, y lo empezamos a ver en Daredevil, que de hecho ya también se terminó la temporada de Daredevil, esta última que estuvo flojísima. Yo me quedé hasta como el tercer o cuarto capítulo y ya después ya no vi nada, pero si a ustedes les gusta, pues,
1: era serie, no era película.
3: Era una serie. Esta sí es película, es un especial de The Punisher en la película. El problema
1: ¿quién
3: aquí
1: es The Punisher?
3: The Punisher es un personaje que le mataron a toda su familia y entonces decide vengarse en contra de las personas que hacen mal. O sea, no cree en los juicios.
1: ¿Pero
3: no
1: tiene
3: cree
1: algún superpoder o algo así?
3: Su superpoder es matar.
1: ¿Neta?
4: Sí, está bueno.
3: O sea, mata a diestra y siniestra. Mi compadre tiene habilidad de portar y utilizar cualquier tipo de arma. Entonces, conoce y sabe, y entonces...
1: Es un sicario.
3: Es un sicario, completamente violento.
4: Ex-militar.
3: Ajá, entonces tiene conocimiento de arma extensa.
1: Ok.
3: Entonces, la película está buena, pero como que les dio mucha flojera a los de Disney invertirle más.
1: ¿Por qué?
3: Porque hay varias escenas que se ven con CGI como si fueran de videojuego de PlayStation 1.
1: Bien chafa.
3: Chafísimas.
1: Oye, sí, Disney haciendo eso.
3: En efecto. O sea, cuando ves la escena dices tú, ¿qué es esto? O sea, ¿cómo es posible que no se hayan fijado en ese detalle? Hay una escena en donde está peleándose con alguien y se supone que cae de un edificio y se alcanza a ver así toda la animación del personaje.
1: Cuadriculado, sí.
3: Ajá, o sea, casi. Es la cosa más horrenda que puede haber en CGI. Pero bueno, al final de cuentas, la historia cumple, porque pues sí, ves mucha violencia. De hecho, el morbo mío por quedar a ver esa película
1: era el charco porque, de la otra

0: No, fue porque al principio te dicen que la ciudad, pues obviamente hay mucha, hay más delincuencia de lo normal y este, que la gente está haciendo lo que quiere. Entonces la primera escena está un viejillo con un perrito y entonces se sienta en un, en una bardita el señor con el perrito, un perrito muy chiquitito.
1: Ahí está el charco del perro.
2: No. ¡Ah, agarra ya!
1: ¡Oh, bueno!
0: Y entonces le da su platito para comer y llegan, ya saben, los típicos malandrines haciéndose la de tos al, al viejillo y ajerándolo y molestándolo.
1: El Punisher y,
0: y le quitan el perrito. Le quita el perrito al, al señor viejillo y, ¡ay, ya me voy a llevar el perrito! Y el señor pues gritando, ¡no, denme mi perrito! Y el vato, ¡ay, no, que la... Y va a la calle y pasa un camión.
2: ¡Ay, mi perrito!
0: Y casi callan. No, pasa un camión de la basura y el vato así le avienta el perrito al, al camión de la basura y nada más es que... donde la plata no.
1: O sea, si lo atropellan.
0: Sí, lo mata, o sea, pero se lo avienta. Entonces, oh, gracias a esa escena, yo dije, voy a seguir viéndola porque quiero ver cómo va a matar a este mendigo desgraciado que aventó un perrito ahí.
1: Y si lo encuentra.
0: Obviamente, y si lo mata de una manera.
1: Lo avienta el camión de la basura.
0: No, no lo avienta el camión de la basura.
1: Pero bueno, entonces, chido. ¿Calificación de esta?
0: 5.
2: O sea, ya, no, bueno, sí, no,
1: de es plano que, está bien gacha.
0: Es que no es que esté gacha, es que.
2: Bueno, pudo haberle dado 2.
0: Pues échenle ganas. O sea,
1: 5 es reprobada.
0: Sí, no, es de panzazo.
1: No, 6 es panzazo. 5 es reprobada.
0: No, ya creo que ahora el 5 es panzazo.
2: No,
0: ya no reprobas con 6.
1: No es cierto.
0: ¿No?
1: 5 es reprobado, güey.
2: Ah, ya no puedes reprobar.
0: No, ya no puedes reprobar. Ya no repruebas.
2: Ah, entonces ponle 4.
1: Ah, ya no reprueban los niños, güey. Pasan con 5, con 3, con
0: sí,
1: lo que sea.
0: Sí, no, ya, pues no se vayan a traumar.
1: Bola de flojos.
0: De hecho, me acabo de enterar que en una escuela pusieron videojuegos para que los niños no se estresaran ni les dieran ansiedad. O sea, les hicieron un cuarto de videojuegos.
1: ¿Neta?
0: Sí, esta es la escena que te digo, que donde se ve así como si fuera...
2: Como si fuera barato. La primera. Ajá.
0: O sea, se ve.
1: Bueno, entonces, 5 de calificación.
2: No,
1: o sea, 5 de calificación en la neta.
2: Caricatura.
1: No vale la pena gastar el boleto.
0: No, no, es que no lo vas a ver en boleto, lo vas a ver en tu casa. Entonces, ve mejor otra cosa.
1: Ah, está en plataforma. O sea, está en plataforma. ¿En dónde está?
0: Disney Plus.
1: Bueno, mejor, mejor, si ya están en Disney, mejor vean Mandalorian.
0: Sí, yo creo que
2: vean la Blancanieves.
0: Cosas más buenas. Okay. Uy, vean Blancanieves. Ya para decir, vean Blancanieves en live action.
1: Mejor pongan Pinocchio.
2: Pinocchio. No, yo lo dije en la
0: imagen,
2: en la normal.
0: Ay, bueno, menos mal, porque eso sí es denigrante.
1: ¿Alguna otra? Porque ya nos vamos.
0: No, ninguna hasta ahorita, pero la próxima semana tenemos, vamos a tener muchas.
1: ¿Sí?
0: Sí, vamos a tener muchos. Muchos estrenos vienen la próxima semana. Viene el Mandaloriano con Grogu.
2: ¡Qué padre!
0: Sí.
1: El lunes tenemos la premier, ¿verdad?
2: Yo soy fan.
1: El lunes vamos a la premier.
2: No puedes ser. Bueno, Grogu.
1: Muchas gracias, mi querido Betosli.
0: Por nada.
1: Regresamos ya con la votación. Sí, regresamos con la votación. ¿Cuál canción es la que quieren que se quede de regalo garrístico?
0: Little Respect.
2: Mayahi, Mayahu.
1: All Europe con The Final Countdown. Aquí a través de la garra.
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1: 9:33.
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1: 9:34.

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1: Diez seis.

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0: 10:34.
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0: Y es 35.

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0: Diez cincuenta y ocho.

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1: 11.3.
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2: Hola, hola, bienvenidos, ¿cómo están? Estamos hoy en un nuevo episodio de Ya Oíste. Hoy les traigo un tema muy interesante, poco conocido, que incluso yo al momento de investigar, la verdad me quedé con muchísimas dudas. Y tener el privilegio el día de hoy de poder contar también con un especialista en el área es algo que, wow. O sea, definitivamente vamos a aprovechar y vamos a sacar todas esas duditas. Es un tema que, pues no creo que muchos hemos escuchado, yo me incluyo en esa parte, es la lucidez terminal. Pero para yo no quitarle la palabra a nuestra querida invitada, a nuestra querida doctora Adriana Baltasar Bástidas, una especialista en geriatría y cuidados paliativos. Bienvenida, doctora, ¿cómo se encuentra?
5: Muchas gracias, muy contenta, muy feliz de poder estar aquí el día de hoy para compartir este tema que me gusta mucho, me apasiona y creo que es importante que lo conozcamos.
2: Pero antes que nada, me gustaría que nos explicara un poquito a qué se relaciona o qué es la lucidez terminal, porque yo me imaginaba una cosa y ya cuando leí, pues era completamente otra.
5: Claro, mira, la realidad es que la lucidez terminal es un episodio súbito, inesperado de claridad mental y como de un aumento súbito de energía en un paciente que ya está en el contexto de una enfermedad terminal, ya en una situación pues al final de la vida o previo a la muerte. Este episodio pues es súbito, dura generalmente un periodo muy corto de tiempo. Y lo importante es que se presenta una conexión como muy inesperada, muy súbita, pero a la vez relevante, tanto para el paciente como para quienes lo rodean, ¿no?
2: Claro.
5: Imaginémonos, la situación de lucidez terminal es cuando yo tengo a un ser querido, a un, pues sí, vaya, un enfermo, un ser querido, que ya tiene una enfermedad pues muy avanzada, en un estadio terminal prácticamente, que ya sabemos que quizá el final se acerca,
2: okay.
5: Que ya tiene cierto grado de desconexión con su entorno, que quizá ya no logramos entablar una conversación con él, ya no nos contesta quizá nuestras preguntas, ya no nos pide alimento, líquido, etcétera, y de repente de manera súbita tiene un rush de energía, tiene otra vez entabla una conversación, otra vez logra comunicarse con nosotros, nos pide alimentos, nos pide un refresco, nos pide algo que antes ya no hacía.
2: Ya no.
5: Eso es la lucidez terminal.
2: Estaba viendo que en este tipo de situaciones, pues lo impactante es para la persona también que lo está acompañando, ¿no? Porque creo que piensa que todo volvió a la normalidad, ¿no? Entonces yo creo que ahí es un tema pues delicado, en el aspecto en el que, pues, claro, ¿quién no quisiera ver a su familiar volver otra vez a hacer sus actividades, que salga de esa enfermedad? Pero lo que estábamos leyendo y lo que estamos platicando, doctora, es que a veces pues es cuestión solamente de horas o de días, ¿no?
5: Exacto. Generalmente cuando nos enfrentamos a un episodio de lucidez terminal, nos está indicando que seguramente el final ya se acerca. Una realidad es que es imposible predecir cuánto tiempo nos queda de vida.
2: Claro.
5: No hay forma, no hay alguna forma que con certeza nos ayude a esto, ¿no? Si bien hay algunos factores pronósticos y algunos puntos, a lo mejor parámetros de laboratorio, parámetros clínicos, etcétera, que nos orientan a que el final ya se acerca, la realidad es que muchas veces los pacientes no se comportan como en los libros y pues desafían, ¿no?, a estos pronósticos. A veces el fallecimiento puede ocurrir pues en las siguientes horas, en los siguientes días, 7 días, o a veces no. A veces los pacientes pues desafían esas posibilidades y lo que pareciera ser un episodio ya de lucidez terminal, pues no, resulta que fue simplemente una lucidez paradójica, se llama, cuando,
2: okay,
5: cuando ya no es, no ocurre la muerte de manera inmediata, ¿no? Sino que a lo mejor presenta esta lucidez y el fallecimiento puede ocurrir en meses incluso.
2: Pero ahora, por ejemplo, doctora, estábamos hablando de enfermedades terminales, ¿no? Uh-huh. Y hay, por ejemplo, una estadística, perdón, de la edad en la cual se presenta más este tipo de lucidez terminal.
5: Sí, generalmente se ha observado que predomina en pacientes ya adultos mayores, en pacientes geriátricos, y específicamente se empezó a observar este fenómeno en pacientes con enfermedades neurodegenerativas.
2: Okay.
5: ¿Cómo qué? Como las demencias, la enfermedad de Alzheimer, la demencia vascular, las demencias mixtas, otro tipo de condiciones ya de deterioro cognitivo. En estos pacientes como tal se empezó a observar los cuadros de lucidez terminal. Por lo tanto, pues es más frecuente que un paciente presente lucidez terminal ya en edades avanzadas, ¿no? Estamos hablando 80 años o más. En realidad, cualquier paciente que presente una enfermedad terminal, propiamente, uh-huh, llámese un cáncer en un estadio avanzado, una insuficiencia orgánica, por ejemplo, una falla cardíaca, una enfermedad renal crónica, una enfermedad hepática avanzada, etcétera. Cualquier paciente que se encuentre en esa situación de terminalidad o al final de la vida puede presentar un episodio de lucidez terminal, aunque pues se ha observado o se ha descrito con mayor frecuencia en pacientes mayores con demencia.
2: En la parte psicológica o emocional, ¿cómo es que lo estudian o lo abarcan? Porque creo que es un poquito más, lo vemos en físico, ¿no?
5: Claro.
2: Que me duele algo, tengo malestar, pero ¿cómo? O sea, esa es una parte muy interesante, doctora.
5: Fíjate que en el ámbito de los cuidados paliativos, que es como mi área de especialidad, además de la geriatría, realizamos una evaluación de varias esferas del individuo, ¿no? De la persona. Una esfera biológica, que estamos hablando justo de los síntomas físicos, el dolor, náusea, vómito, sueño, etcétera. Los síntomas emocionales o psicoemocionales, que estamos hablando ahí de cómo afronta su diagnóstico, cómo afronta una pérdida, posibilidad de trastornos de ansiedad, de depresión, incluso el duelo anticipado, ¿no? De,
2: claro,
5: de saberse perdiendo su estado de salud. Y también abordamos la esfera espiritual, que muchas veces en la medicina pues difícilmente la abordamos, ¿no? Y en cuidados paliativos sí es súper importante realizar el abordaje de esas creencias que tiene el paciente, ¿no? Si es una persona que se considera espiritual, si tiene alguna creencia, alguna religión.
2: Okay.
5: Espiritualidad va mucho más allá de la religión.
2: Claro.
5: Pero bueno, es como una esfera muy importante también que evaluamos. Y ahí pues vaya en el aspecto psicológico o emocional, es donde pues vamos indagando este tipo de síntomas, ¿no? Si el paciente presenta algún cuadro de depresión, compatible con depresión, con ansiedad, con este duelo anticipado, ahí es donde nos vamos dando cuenta y pues por supuesto, al darnos cuenta, logramos integrar un diagnóstico y dar un tratamiento en esa situación.
2: Antes de terminar, doctora, a mí me gustaría que, pues, no sé qué mensaje para todos aquellos que están en el sector de salud, porque es un tema, como bien dijimos, que no muchos tienen el privilegio de poderlo ver personalmente o de saber qué les puede dejar a esas personas que están en el sector médico y a las personas que están fuera de.
5: Yo creo que muy importante, no olvidemos que los cuidados paliativos se deben de brindar de una manera oportuna por un equipo. Paliativos no es nada más una persona, el paliativista es un equipo de el médico, enfermería, psicología, nutrición, vaya, somos un equipo de varios integrantes que nuestro objetivo es siempre acompañar y aliviar síntomas, ¿no? Aliviar síntomas físicos, emocionales, espirituales, este sufrimiento, para dar confort, para dar calidad de vida, calidad de muerte también. Y creo que un punto bien importante es que como profesionales de la salud, nadie nos enseña a afrontar la muerte. Esa es la realidad. Tal vez los que estamos en el área de paliativos lo sabemos hacer.
2: Claro.
5: Pero en medicina nos enseñan a curar, siempre a curar. Y pues no siempre podemos curar. Alguna enfermedad. Y es importante que cuando ya no podemos curar, entonces siempre acompañemos. Siempre busquemos dar confort, calidad de vida, aliviar síntomas, acompañar. Eso es la clave. Es un tema delicado, pero muy bonito, y creo que se presta reflexión.
2: Así es, y pues muchísimas gracias, esperamos verla aquí de nuevo, doctora, y gracias a todos los que se quedaron hasta esta parte del podcast. Nos vemos en el siguiente episodio. Gracias, doctora, y hasta pronto. Yo soy Génesis Sainz, esto fue un episodio más de Ya Oíste. Adiós.

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